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2: 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Danny Ocean.

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1: 9 de la mañana en punto, buen día para todos. 3 grados, una décima la temperatura en la ciudad de Buenos Aires, humedad 87%. Pronóstico para hoy, parcialmente nublado con una máxima de 11 grados.

sábado 4 de julio. Buen día para todos, amigos de los 40. ¿Cómo estamos? Por acá, una voz diferente a la que están acostumbrados los fines de semana. Clarice Schin, cuidándole el lugar a nuestro amigo Nico Troncoso, junto a Vicky Abella en los controles. Les damos la bienvenida a todos los que se van sumando a compartir esta mañana con nosotros, nubladita de sábado. Pero qué lindo es arrancar así el fin de semana, escuchando estos temazos y además sabiendo que ganó Argentina. ¡Qué manera de sufrir, por favor! Con el corazón en la garganta lo vivimos todos, pero afortunadamente se nos dio y hemos pasado a la próxima etapa. Y arrancamos escuchándola a ella, que ayer se casó. Sí, fue la boda de Taylor Swift, así que a lo largo de la mañana obviamente también estaremos hablando de eso. I Knew It, I Knew You, canción que está en el puesto número uno del ranking de los 40, es el tema para abrir esta mañana de éxitos. ¿Con quién más nos vamos a encontrar en este primer bloque? Vamos a tener algo de Abel Pintos, la vamos a tener a Nicki Nicole, a Harry Styles y muchos más de tus artistas favoritos, así que quédate por aquí que hasta las 15 te hacemos compañía con el fin de los 40. Llegan Elvisa y J Balvin, Music Session volumen 62.

Son las 9 de la mañana con 12 minutos. Buen día para vos que te vas sumando al fin de los 40 en este día sábado 4 de julio, el día después del partido contra Cabo Verde, que se vivió prácticamente como una final, porque hasta el último minuto no podíamos respirar tranquilos. En cualquier momento podía pasar cualquier cosa. Y así fue, 3-2. Igual, con el diario del lunes podemos decir partidazo. Hubo goles, hubo emoción, hubo nervios. ¿Qué más querés? Así se tiene que vivir un partido de mundial, por supuesto. Estamos escuchando a Franco Rizzaro y Maxi Espíndola, Nada es lo mismo, en la lista perfecta de canciones de los 40. Creo que a partir de hoy hemos empezado ya oficialmente a descongelarnos después de los días bajo cero que hemos tenido aquí en la ciudad de Buenos Aires, y ni hablar en otras localidades, en otras zonas de la Argentina donde han estado verdaderamente congelados. A partir de mañana domingo ya empieza a levantar un poquito, pero para la tarde noche llegan las lluvias aisladas, así que nos preparamos para eso. Presentamos ahora a Shakira con La Tortura.

0: gran colaboración de estos dos amigos de la música, Shakira y Alejandro Sanz, con este que ya es un clásico 40, vamos a decir. La Tortura, sonando por acá en el fin de la Radio de los Éxitos. Te dejo info de tránsito para que tengas en cuenta a esta hora. La salida a Udaondo de Avenida de Lugones y el empalme a Cantilo se encuentra cerrado por obras. En acceso norte ha habido un incidente más temprano sentido a Cava en el kilómetro 29, altura El Talar, para que circules con precaución. Y además incidente en la intersección de las calles Estados Unidos y San José en Constitución. Quédate por acá en los 40, tenemos toda una mañana por delante para compartir con vos.
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0: De Abraham Mateo y Manuel Turizo, lo que suena a esta hora. Ya pasan 27 minutos de las 9 de la mañana. Estamos en los 40, escuchando grandes éxitos, acompañándote en esta mañana de sábado. ¿Qué te trae por aquí? ¿Te tocó trabajar? ¿Estás en casa tranquilo, descansando un poquito? Arrancando con tareas de limpieza, porque el sábado a mí me parece un día espectacular para limpiar la casa. ¿Y qué mejor que escuchando estos temazos? Llegan mensajes y audios en el 11 70 82 105.5. Comenzamos a saludarlos. ¿Quién está por ahí? Buen día.
1: Buen día, los 40. Soy Maribel de Mariló.
0: Hola, Mari.
1: Contenta que ganó la Argentina. Uf, qué sufrimiento.
0: Por favor.
1: Gracias por acompañarme todas las mañanas. Desde las 4 de la mañana que los escucho todos los días. Un beso.
0: Claro, arranca a las 4 de la mañana, Maribel, porque tiene que arrancar con la panadería, por supuesto. Le mandamos un beso enorme. Tenemos a Gaby también, que va de camino a la facultad. Gaby, no me la contés, que te toca cursar los sábados. ¡Qué tremendo! Bueno, te hacemos buena compañía de camino a estudiar. Beso enorme. Llega Nicki Nicole, Baby.
2: Hola,

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16: Tuvieron una actuación buenísima, muy dignos rivales los caboverdianos. Ahora nos toca contra Egipto. Ese es nuestro próximo partido. Poquitos días de descanso para los jugadores, ¿eh? Martes 7 de julio a las 13 horas en Atlanta juega la selección argentina por octavos de final. Seguimos ahora escuchando a Babasónicos.

46 minutos. 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Esto es temazo tras temazo, sin parar, todo el día. Recordá que además de escucharnos en nuestro dial, el 105.5, y nuestras repetidoras que llegan a cada rinconcito del país, también podés hacerlo a través de nuestra web, los40.com.ar. Y tenemos nuestra aplicación que te la podés bajar del teléfono y llevarnos a todos lados con vos. Nos encanta además que nos cuentes desde dónde nos estás escuchando. En el 11 70 82 105.5, nuestro WhatsApp. Aprovechamos para saludar a Nati, que nos dice: Clari, buen sábado, acá desde Mar del Plata. Ayer con mi familia vimos el partido, sufrimos, pero festejamos. Ahora, a esperar el martes, te pido escuchar algo de Tambiónica. Nos encanta Tambiónica, los tenemos en la lista perfecta de canciones, así que ya vendrán. 11 70 82 105.5. ¿Vos desde dónde nos estás escuchando? Llegan Rosé, Abel Pintos, esperando por ti.

0: 9:54. Te propongo que desde ya, estamos arrancando julio, vayamos haciendo una suerte de pretemporada para lo que va a ser esta segunda mitad del 2026 en materia de recitales. Vamos a tener un montón de conciertos. Los 40, no sé cómo va a decir presente en cada uno de ellos con ustedes. Digo no sé cómo porque la agenda va a estar apretada, chicos. Mira, la tenemos a Itana, que va a estar el 21 y 22 de octubre en el Movistar Arena, y casi que coincide con Camilo el 25 de octubre y coincide con los BTS en el Estadio Único de La Plata, pero...
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0: Abrimos este nuevo bloque de éxitos con Luis Fonsi y Feid. Feid, que debe estar muy contento, colombiano, ayer ganó su selección y en un rato vamos a repasar ese resultado. Nueva hora de éxitos y muchos de tus artistas favoritos vienen llegando. En un rato nos vamos a encontrar con Erba, con The Weeknd, con Morat y muchos más. Ahora, Maluma y Kany García, uno más uno.
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0: 10 de la mañana, 12 minutos. Seguimos recibiendo mensajes y audios en el 11 70 82 1055, el WhatsApp de los 40. ¿Quiénes están ahí del otro lado? Buen día.
1: Hola, muy buenos días, los 40.
0: Buen día.
1: Yo escuchando la radio desde mi autito, siendo de Florencio Varela a Villa Crespo.
0: Muy bien.
1: Todos los días. Así que muy bueno programa y lo felicito. Muy bueno todo. Lo escucho todos los días. Camino a mi trabajo, como les dije. Un beso grande y vamos, Argentina.
0: Vamos, Argentina. Beso grande para Ramón, que nos compartía su audio. ¿Quién más está del otro lado? Buen día.
2: Hola, Clarice. Hola, los 40. Hola, mi Argentina. Ay, Clarice, qué manera de sufrir anoche. Qué mal lo pasamos. En un momento salimos al balcón con un amigo. Y Argentina metió el primer gol. No nos dejaban entrar porque dicen que nosotros éramos gafe.
0: ¡Gafe! Moni, acabo de aprender una palabra nueva gracias a vos. Claro, acá le decimos mufa al que trae mala suerte. No, no, vos sos mufa porque, bueno, a mí también me pasó. Justo me paré al baño y metieron el gol. Y quedé tildada de mufa. No sabía que en España, porque claro, Moni nos escucha desde Barcelona, se dice gafe. Me gustó, ¿eh? Incorporamos ahí una nueva palabra al vocabulario. Pasaban Mau y Ricky, capo también en esta canción, haciendo Te Quiero. Llegan Tini, Ulises Bueno, Dos Amantes.
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Yo creo que si Miley Cyrus tuviera así como una listita de objetivos a cumplir para convertirse en una verdadera diva e ícono pop de este siglo, ya podría ir haciendo como el tick, el check al lado de varios. Porque este año le dieron la estrella en el Paseo de la Fama de Hollywood. Hace no tanto se ganó su primer Grammy por esta canción, Flowers, que está sonando. Sacó un documental sobre la serie que la hizo famosa, Hannah Montana, que este año cumplió su 20º aniversario. Pero acaba de ocurrir algo que para mí ya la catapulta a otro level de diva, que es que tiene su propia muñeca Barbie. Así es, la famosa marca de juguetes, dueños de la marca Barbie, sacaron la muñeca con la cara, con el look, con todo, inspirado en Miley Cyrus. Ahora sí, ya lo tiene todo para ser una diva pop. Llegan Camilo, Eva Luna, Please.

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Yo creo que este no está en la categoría de clásico, está en la categoría de clasicón 40. Uno de los mayores éxitos de U2 que nos lleva a viajar por un ratito al año 87, With or Without You, sonando en la radio de los éxitos de U2. 6 grados 4 décimas la temperatura a esta hora en esta mañana de sábado, donde me da la sensación de que de a poco empezamos a salir de esta ola polar que nos ha tenido a mal traer esta semana, congelados, bajo cero, en muchas provincias, en muchas zonas de la Argentina, con nevadas, con vientos insoportables. Para hoy la máxima va a ser de 11 grados y la mínima, al menos en la ciudad de Buenos Aires, 0. Para mañana domingo, la mínima de 7, claro, cambia bastante el panorama, máxima de 12, pero para la tarde-noche llegan las lluvias aisladas. Y el lunes, máxima de 13 grados, mayormente nublado, lo que anticipa el pronóstico. Llegan Ryan Castro, Capo y Gangsta. Suena La Villa.

0: Estamos escuchando a Ariana Grande en este temazo Save Your Tears junto a The Weeknd, que algunos años estuvo un poco alejada de la música, ¿no? Y dedicada más a su trabajo como actriz. La vimos en las películas de The Weeknd, estuvo nominada a los Oscar y ahora regresó con todo. Está de gira con The Eternal Sunshine Tour y también saca disco el 31 de julio. Por estos días ha estado cantando en Florida y ¿quién aprovechó para ir a verla? Ángela Torres, que es una gran fanática, estuvo presente ahí en el estadio. Muchos incluso las comparan, dicen que Angelita es nuestra Ariana Grande por la voz hermosa que tiene. Una artista que sin dudas ha sido de gran inspiración para su carrera y que en el contexto de mundial, de fútbol, estando en Estados Unidos, Angelita no quería perderse la oportunidad de ver a su ídola en vivo, Ariana Grande, que pasaba con The Weeknd haciendo Save Your Tears en la lista perfecta de canciones en esta mañana de sábado en Los 40. Llegan Max Carra, Mau y Ricky, La Boca.
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Sabrina Carpenter sonando con Man Child cuando ya pasan 9 minutos de las 11 de la mañana en este día sábado 4 de julio. Claro, digo la fecha y caigo en la cuenta de que ya muchas provincias arrancaron con el calendario de vacaciones de invierno. ¡Qué lindo! Envidia total, por ejemplo, para Córdoba, Entre Ríos, Mendoza, San Juan, San Luis y Santa Fe, que son los que a partir de este fin de semana ya se encuentran de vacaciones de invierno. Clave las vacaciones de invierno, meter un cortecito a mitad de año para recargar energía, juntar fuerzas y continuar con lo que resta del año. Descansar, salir a pasear, ¿por qué no salir a recorrer nuestro hermoso país? Nuestro país que tiene tantos lugares espectaculares para visitar. ¿Planeas salir a pasear con tu familia en estas vacaciones? Contanos si vas a estar visitando alguna provincia, alguna localidad. Nos encantaría saber. En el 11 70 82 105 5 vamos a estar hablando de eso. Después hay otra tanda que arranca las vacaciones el 13 de julio, entre los cuales se encuentran Catamarca, Chubut, Corrientes, Formosa, algunos más. Y aquí en la Ciudad de Buenos Aires, ¿cuándo son las vacaciones de invierno? ¡Puf! Nos toca para el final. Del 20 al 31 de julio, Provincia de Buenos Aires, Cava, Chaco y Santiago del Estero son los últimos en la lista. Habrá que esperar un poquito más. Llega Conociendo Rusia, películas de acción.

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Juan Luis Guerra, Diego Torres, juntos en este temazo Abriendo Caminos, cuando ya pasan 22 minutos de las 11 de la mañana. Aquí en Los 40 escuchamos esta gran, gran canción y aprovechamos para leer sus mensajes también, porque tenemos varios que han llegado a través de nuestro WhatsApp. Nos encanta que nos cuenten desde dónde nos están escuchando y cómo están disfrutando esta mañana de día sábado. Hanna nos escribe desde La Pampa y nos pide escuchar algo de Chayanne. Me encanta. Hola, buen día. Me encanta la radio. Soy de Salta Capital. Los escucho todos los días a toda hora, dice este mensaje, donde además les gustaba mucho la canción que pasaba recién de Kevin Jonas, Changing. Y sumamos otro. Hola, mi nombre es Michelle. Los escucho desde España, de la zona de Canarias. Qué lindo, en la playa. Desde acá les mando un saludito a la mejor cadena musical de Argentina y aguante nuestra selección. Gracias, Michelle. Abrazo enorme. Estamos en el 11 70 82 1055, el WhatsApp de Los 40, para que nos dejes tu mensaje o tu audio por ahí. Seguimos con la lista perfecta de canciones. Se suma Capital Cities con Safe and Sound.

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Seguimos muy manijas con el partido de ayer, donde no sé si sabías que Scaloni cumplió 100 partidos como técnico de la selección justo ayer. El primero fue en 2018, no sé si te acordás, un amistoso ante Guatemala. Él había ingresado en ese momento como DT interino luego de la salida de Sampaoli después del Mundial de Rusia. Y bueno, lo que era algo temporal terminó convirtiéndose en una de las etapas más exitosas para nuestra selección. Y bueno, el resto es historia. Mundial, Copa América 2021, Copa América 24, ¿cuántas alegrías? ¿Qué dijo Scaloni del partido de ayer? Porque no estuvo fácil. Dijo que en estos 100 partidos que lleva con la selección, este ante Cabo Verde ha sido el que más lo ha marcado y el que más enseñanzas le dejó como director técnico. Así que sin duda es un partido histórico el que se vivió ayer. 3-2 para Argentina y el pase a octavos de final. Llega May Stephens, If We Ever Broke Up.

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1: Debí tirar más fotos de Bad Bunny es la canción que le da nombre a su gira, con la que sigue recorriendo el mundo. Tuvo una parada aquí en Argentina con invitados especiales. Se subieron a cantar Kea, Duki y Casu. Y a donde sea que va, a él le gusta siempre invitar artistas con los que ha colaborado alguna vez o simplemente amigos de la música. Y hace algunos días se estuvo presentando en Marsella, Francia, y la verdad que lo dio todo con este invitado. Yandel, una leyenda del reggaetón, estuvo acompañando al Conejo Malo cantando Explícale, que es una canción medio trapera que tienen juntos. La sacaron en el 2017. Y también algunos clásicos del reggaetoncito old school de Yandel en sus etapas con Wisin. Rakata y Algo me gusta de ti. Si bailaron o no bailaron los franceses y todos los latinoamericanos que asistieron al festival, puf, ni hablar de eso. Dos leyendas de la música urbana juntos pasaron por este gran escenario. Llegan Rosalía, Yaritza y su esencia, La Perla.

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0: Ya a esta hora no podemos decir Feel the Morning, Feel de Mediodía. De última podríamos reversionar la canción de Maxi Spindola que está sonando, porque ya pasan 12 minutos de las 12. ¿Podemos pedir un deseo 12 y 12? Dale, estamos habilitados. Vamos a mandar un gran saludo a Carlos, que nos deja acá su mensaje desde Guatemala, y además sus votos para el ranking de los 40. Carlos, abrazo enorme. Sumamos un mensaje más. Buen día, soy Marisa de Moreno, me encanta la radio, sos una genia, los escucho siempre, limpio, cocino, trabajo, viajo, todo con su música, me acompañan todo el día, me gustaría escuchar a Lady Gaga y Bruno Mars, besote y buen fin de igualmente para vos, Mari, en el 11 70 82 105 5, dejas tu mensaje, tu audio, que te leemos y te escuchamos por aquí al aire de los 40. Llega ahora Maluma con un temazo, Tu Recuerdo.
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1: Les habla su comandante del vuelo 7711 con destino a Buenos Aires. Les pido que se ajusten sus cinturones de seguridad porque estamos pasando por una zona de nubosidad densa. 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Así que si alguno se acuerda, se lo comunica de inmediato a nuestro personal de a bordo. Muchas gracias.
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encomendado esto, de apoyar a la selección. Y además muy cercano con Manu Ginóbili. Estuvieron ahí intercambiando unas palabras. Se ve que tienen súper buena onda con el Visa. Manu Ginóbili, que es otro que no se pierde ningún partido. En algún momento, viste, siempre lo enfocan ahí con su familia en alguna tribuna. Bancando a la selección y viajando a todos lados para seguirla. Pasaba en el Visa y Daddy Yankee. Los que llegan son los Jonas Brothers haciendo Tonight.

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estamos escuchando a Maná, que te contábamos, vamos a ir a ver a fin de año, el 10 de diciembre en River. Yo estoy enganchadísima con el lore de Ferol Verá, el cantante de Maná, y Liam Gallagher de Oasis, que se picantearon en las redes por el próximo duelo del Mundial, que es México contra Inglaterra. Liam Gallagher asegura que los van a golear a los mexicanos. 5-0, dice él, que va a salir el partido. A propósito de este partido que se juega mañana, estaba previsto que sea a las 18 horas de México, o sea, 21 horas Argentina, pero lo han adelantado 6 horas. Ahora lo vamos a ver a las 3 de la tarde acá en Argentina y tiene que ver con el pronóstico. Parece que va a haber tormentas eléctricas en ese horario y prefirieron adelantarlo para no tener ningún tipo de inconveniente. Llega ahora Bruno Mars haciendo I Just Might.

Las locuras que uno hace por amor. Todo por un beso de Emanero, sonando en los 40 cuando ya pasan 46 minutos de las 12 del mediodía. Estás en la radio que más canciones pasa de la Argentina, así que si buscabas buena música para acompañar tu finde, estás en el lugar correcto. Mientras trabajás, descansás, cocinás, lo que sea que toque en este sábado, nosotros acá estamos haciéndote el aguante. 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Llega ahora la nena de Argentina, María Becerra, haciendo Imán.

Ya sé que recién estamos en pleno invierno y que todavía falta para la primavera, pero la primavera que vamos a tener así en mayúsculas, te lo digo, no tiene sentido. Cada vez se suman más artistas a la agenda de recitales y las sorpresas que todavía nos quedan por anunciar, vayan preparándose. Esta canción nos regala un doblete, una suerte de 2x1, vamos a decir, me toca a mí, porque tiene a Morat, que los vamos a ver en septiembre. 5 fechas en el Movistar Arena tienen para fines de ese mes. Y Camilo, mismo lugar, Movistar Arena, el próximo 25 de octubre. Y acá se nos juntaron todos los colombianos, porque el que viene es Feid y estarán seguramente muy contentos por el triunfo de su selección ante Ghana. En un rato vamos a repasar todos los resultados de los partidos de ayer. Ahora sí, Feid, otro colombiano con California.

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1: Ya son las 13 en punto. Temperatura en la ciudad de Buenos Aires, 8 grados 6 décimas, humedad 78%. Pronóstico para hoy, parcialmente nublado, con una máxima de 11 grados.

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0: Los EMF firmaron su primer contrato en 1990. Ese mismo año estuvieron en los primeros lugares de los charts británicos y número uno en Estados Unidos, gracias al álbum debut Super Deep, que contenía su más grande éxito. Temazo, ¿lo recordás? EMF, Unbelievable. You're unbelievable.
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temazo. Y más esta versión, me gusta mucho esta versión que hizo el hijo. Hablamos de Antonio Virabend, tema de Morris, El Oso. Viuda, hijas de rock and roll, es el primer álbum de estudio de la banda homónima, editado en el 84. Con este primer registro, Viuda, hijas se convierte en un grupo de características bien distintivas, ya sea porque era uno de los pocos integrados exclusivamente por mujeres en ese momento, y también era parte como un revival de la música, era como tenía esa estética de los años 60. Viuda e hijas de rock and roll, tras la medianera.

Love Gat es el segundo álbum de estudio de Subdragons, publicado por George Shilling, Son Dickens en Livingston Studios en Londres, lanzado en junio de 1990, mirá vos cuántos años atrás, por el sello Big Life. Y el tema I'm Free es la canción que abre la placa y el primer sencillo del trabajo. The Police, Every Little Thing She Does Is Magic, llega The Subdragons, Love God. Wasn't it

0: Momento de ir a una pausa. Momento de una pausa, pero vamos a chequear antes que tengo por acá. Tengo un reparto de garrafas de gas y la verdad, cuando estoy en la calle me hacen la mejor compañía de todas. A veces no me quiero bajar a dejar el producto porque me pierdo alguna canción o alguna data. Gracias, Cali, te mando un gran abrazo. Nos manda Horacio, te mando un fuerte abrazo, mi amigo, y gracias por estar ahí. Nosotros vamos a hacer una pausa y ya venimos con más. Arroba pasado perfecto, guión bajo radio, arroba carlos.alvera, me tenés que seguir, Toto, hold the line.
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0: gran momento que tenemos, que siempre te brindamos a vos. ¿Para qué? Para que muestres un poquito tu sabiduría musical o algún gusto que quedó ahí oculto y querés volver a escuchar. Vamos a abrir el Instagram. Y dice Ale: soy fotógrafo y soy una persona que siempre estuve vinculada a la música, al arte, a las fiestas. Y la verdad que lo que hacen ustedes es mágico. Dice: te mando un gran abrazo, Ale querido. Y nos pedía Six It Sputnik Success.
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0: Sweet Dreams es probablemente la canción más conocida del dúo Eurythmics. Es un reverendo clásico, ¿no? Tratar de perseguir los sueños, habla la canción, de no rendirse ante las adversidades, haciendo referencia a que todo el mundo debería trabajar para cumplir sus metas y objetivos. Mira, hace poquito estuve explicándole a mi hijo el tema de en economía, metas, objetivos. Boy George, Everything I Own, Eurythmics, Sweet Dreams.
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0: Jehovah Fahy de Bananarama. Nació en 1958. Tuvieron alrededor de 20 temas en top 40, entre ellos esta canción que está sonando, la versión clásica de Shocking Blue, que llegó al número 1 también en los Billboard. Bananarama, Venus.
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0: In the Eyes of the Storm es el primer álbum de estudio de Roger Hudson, publicado en diciembre del 84. Si bien el disco presenta una evidente influencia del sonido característico de Supertramp en algunas de las canciones, este álbum fue aceptado por la crítica por las interpretaciones de él, de Roger Hudson, en Jeopardy.
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Dancing with Tears in My Eyes. Es el segundo sencillo de Lament, el séptimo álbum de estudio de Ultravox que fue lanzado en el 84. El single volvió a poner a Ultravox en el mapa, alcanzando su punto máximo en el número 3 en las listas de Reino Unido y alcanzando el número 10 en varios países europeos. Fleetwood Mac, Everywhere, Ultravox, Dancing with Tears in My Eyes.

0: The Romantics fue una banda muy popular, sobre todo en la década de los 80 en Estados Unidos, Canadá, Asia, Europa y Latinoamérica. Influenciados por grupos musicales británicos como los Beatles, The Who, The Kings, Rolling Stones también, han logrado un sonido único e inconfundible, sustentando también una sólida base rítmica en bajo y batería, pegadizos riff de guitarra. The Romantics, Rock You Up.
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Luzbelito es el séptimo álbum de estudio de Patricio Rey y sus Redonditos de Ricota. Es un disco conceptual que, a través de la idea de un ficticio hijo del demonio llamado Luzbelito, juega en las ambigüedades de las creencias y comportamientos humanos desde distintos puntos de vista. Viste que eran bastante rebuscadas las letras y lo siguen siendo cuando uno la escucha. Temazo himno que sonaba en Sui Generis Seminare. Esto es Patricio Rey y sus Redonditos de Ricota. Me mata el limón.

Gymnotic fue un trío dance creado en Colonia, Alemania, en el año 1988. En aquel entonces el grupo se denominaba Toys. Cambiaron su nombre en 1990 a Gymnotic, siendo con este último el que alcanzaron su fama y más o menos ahí es donde arrancaron a tener éxito mundial. Tom Jones junto a The Cardigans, que versión Burning Down the House. Esto es Gymnotic, I Do It All For You, Baby.

0: Sí, nos vamos a hacer una pausa. Te comiste la mague, te hace que no sea. No, nos vamos a una pausa y antes abrimos. Dice Fer, ¿cómo les va? Me encanta la radio, me encanta la música y me encanta también la buena compañía que tenemos todos los días. Gracias a ustedes desde San Luis. Te mando un fuerte saludo, mi amigo. Gracias también a vos. Arroba pasado perfecto guión bajo radio Aerosmith Rock Doll.
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0: Once in a Lifetime es el single del año 91 de Gregorian, del álbum Satisfaction. La canción es cantada por las hermanas de Oz, Susan Speletta y Birgit Freud. Los singles fueron lanzados tanto en CD como en vinilo en versiones 7 y 12 pulgadas. El remix exclusivo llamado Summer Mix solo apareció en la versión de vinilo y nunca fue lanzado en formato CD. Qué pena, pero en vinilo qué lindo tenerlo, ¿eh? Gregorian, Once in a Lifetime.
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0: Gracias a la letra y a su sonido, Always se convirtió en un éxito inmediato en los shows en vivo. Pero la alta demanda hizo que rara vez sea tocada en el tour This Day. En la gira Have It a Nice Day fue tocada ocasionalmente en versión acústica, como se la puede escuchar en el álbum This Left Feel Right. Hablamos del tema de Bon Jovi, pero antes era Chris de Burgh, The Lady in Red, Bon Jovi, Always.
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0: London Beat es un grupo musical británico-estadounidense que combina el rhythm and blues y el dance. Está activo desde el 88 hasta la actualidad. Según dicen, cosecharon importantes éxitos comerciales a principios de los 90. Se juntan, viste, la gente grande para tocar temas de nostalgia. London Beat, You Bring On The Sun.
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1: Bienvenidos al primer fin de semana de julio del 2026. Amigos y amigas, soy Martín Montserrat y te invito a que arranquemos este fin de la mejor manera posible escuchando ABC Hits, tus éxitos de la A a la Z. Claro que sí, como siempre, Nacho en los controles, Pablo en la coordinación y como ya bien me presenté, pero lo vuelvo a hacer, Martín Montserrat, @ Martín Monseoc. En el Instagram me pueden ubicar si me quieren ir a seguir. Vamos a arrancar este fin de semana como corresponde, con buena música, con buenos hits. Esas canciones que te levantan el ánimo, que las cantás, las bailás, te levantan el día y decís, che loco, qué temazo. Y claro, esta que viene ahora no se queda afuera, ¿eh? Miranda y Santiago Motorizado, Extraño.

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1: Amor del Agro es una mezcla de cumbia y sonido popular con una estética ligada al campo y las costumbres rurales. Migrantes, Matías Valdés y Nico Aldi construyen una canción festiva apoyada en referencias cotidianas y un ritmo pensado para encuentros, bailes y celebraciones populares. Gran tema que estábamos escuchando. Ahora seguimos con las K-Pop Demon Hunters Golden.

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1: Tincho Di Salvo y Javi Zurro junto a Max Carra, Loco Enamorado, la varieté número 4 que estábamos escuchando, sonaba en ABC Hits. Amigos y amigas, tus éxitos de la A a la Z. El primer fin de semana de julio en el que es muy importante subir la temperatura porque estamos en pleno invierno, así que hay que seguir disfrutando de buena música en ABC Hits. Nosotros te ayudamos con eso, ¿eh? Así que quédate prendido porque llega Mora Navarro junto a Catalina Vallá. Nunca lo vas a entender.
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1: Plan A, plan B, plan C, lo que sonaba de Ruggero, Lauta y Tote. Seguimos en ABC Hits, amigos. Llega la tecla M junto a Malandro. Este tema se llama Amor de Vago y mantiene la fórmula romántica del dúo, combinando cumbia moderna con una historia de amor atravesada por la inestabilidad. La participación de Malandro suma un perfil más urbano dentro de una producción orientada a plataformas y escenarios populares. Esto es lo que llega, Amor de Vago. Subí el volumen y disfruta.
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Benja Torres junto a Tote, La Señal, lo que sonaba. Y este tema es La Señal para que vos te quedes ahí, prendido en ABC Hits, disfrutando de tus éxitos de la A a la Z. ¿Seguimos? Tego Calderón junto a Jay Álvarez con este tema que tiene un estilo reggaetón viejo, si prestás atención. Gustito.

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2: Con una producción simple y cercana, Max Carra desarrolla una mirada positiva sobre los vínculos y las experiencias personales. Vida muestra una faceta melódica de Max, reforzando una etapa donde continúa creciendo dentro de la escena emergente argentina. Eso era lo que estábamos escuchando, del gran Max Carra, Vida, gran canción que suena en ABC Hits. Amigos, seguimos con Nico Hernández y De La Planta, La Oportunidad.
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1: Si antes te hubiera conocido, de Karol G, la colombiana que la rompió con esta canción, ¿eh? Durante el 2024 sonó un montonazo, se extendió hasta el 2025 y olvídate que hoy sigue sonando, sigue rompiéndola, como siempre, Karol G con Si antes te hubiera conocido. En ABC Hits, amigos, tus éxitos de la A a la Z en este fin de semana de julio, invierno 2026, Malena Narváez, Dame Calor.

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1: Baile inolvidable de Bad Bunny. La verdad que es bastante inolvidable todo lo que hace Bad Bunny. Es muy, muy característico, ¿no? El estilo del conejo malo, como algunos le dicen también, era lo que sonaba. Seguimos con esta canción que abre una nueva etapa para Trueno y que funciona como presentación de Turrazo. El tema Por unas llantas mezcla hip hop con sonidos de chacarera y mambo, usando las zapatillas como símbolo de identidad barrial y superación, en una propuesta muy conectada con sus raíces argentinas. Bien por Trueno, representando a la argentinidad y a la cultura. Por unas llantas. ¡Sube el volumen!

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3: Pequeños Pitufos de Joaquín Levington, Gaspar Venegas y Mala Fama, lo que estábamos escuchando. Y ahora la combinación entre los artistas que llegan en ABC Hits aporta dos estilos complementarios sobre una producción suave de Obi on the Drums. La canción trabaja sobre la conexión romántica y los encuentros personales, con una base urbana y ligera y un enfoque claramente melódico. Estamos hablando de Bele, Quevedo y Obi on the Drums, Yo y Tú.

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1: Mau y Ricky, Amapola, lo que estábamos escuchando. Seguimos de buenas canciones, seguimos activándote, acompañándote de la mejor manera posible en este primer fin de julio 2026, en este invierno. Bizarrap y Daddy Yankee llegan con la Music Sessions, volumen 066.

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La intuición, Shakira, sonando en el 105.5 cuando faltan 3 minutos para llegar a las 6 de la tarde. Che, qué presión, porque en un rato arranca el partido de Paraguay y Francia. Nos queremos hacer los que no, pero nos importa, nos interpela. Yo creo que muchos vamos a estar hinchando por Paraguay, ¿o no? Claro que sí. Sería lo que necesitamos que suceda en este partido. Eros Ramazzotti, Lali, fuego en el fuego. Fuego.

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1: Las 6 de la tarde, 3 minutos en todo el país. Abrimos nueva hora en los 40 Weekend. Arriba todo el mundo, dale que se vienen temazos. Va a sonar los Jonas Brothers, Manuel Turizo, Olivia Rodrigo, Nicki Nicole y muchos más.

Dancing, sonando en el 105.5. Me encanta esta canción que nos regaló él en el 2023. ¿Por qué? Porque habla de relajar, de tomarte todo más tranquilo, de liberar el estrés bailando. Me gusta, ¿viste? Cuando estás así, de repente suena una canción que te dan ganas de bailar. No importa en el mood que estás. Bueno, creo que esta canción es lo que está generando en este momento. Yo no sé ustedes del otro lado. Yo quiero que sepan que Nico y yo nos pusimos a bailar con esta canción. Los prohibidos acá que nos estamos tirando en los estudios de los 40, yo no les puedo explicar, ¿eh? Seguimos activando. Amigos, llegan ahora Camilo, Karin León, Una Vida Pasada.

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Martí, Rocío, Abel Pinto, sonando en el 105.5. 6 de la tarde, 22 minutos, y actualizamos por acá data de tránsito. Hay corte parcial de Avenida Corrientes y Uriburu, así que atenti a eso. También en Avenida General Paz, altura Tonelero, hay reducción de carril con sentido al Río de la Plata por un incidente que hubo, así que paciencia si estás por ahí, que también hay demoras por la zona. Subtes, trenes y el premetro circulando a horario con cronograma de fin de semana. Escuchamos ahora a Juanes, Gotas de Agua Dulce.

Nicki Nicole, Ojos Verdes, sonando en la radio de los éxitos. Bueno, Nicki, que en varias entrevistas dijo que se viene nuevo álbum y que le tengamos paciencia, que ya tiene el 70% del álbum, así que no queremos meter presión, Nicki, pero ojalá que sea para el 2026, que tenemos muchas ganas de escuchar nueva música tuya. Seguimos activando juntos, amigos. Llega Olivia Rodrigo, Drop Dead.

La actual en la ciudad de Buenos Aires está bajando la temperatura y no va a bajar mucho. Mañana domingo amanecemos con mínima de 7 grados, máxima de 12. Atenti que está pronosticado neblina para la madrugada y para la mañana del domingo. Y también lluvias aisladas para la tarde y para la noche. ¿Cómo arrancamos la semana? Bueno, lunes también se viene neblina, ¿eh? Durante la madrugada, durante la mañana. No va a haber lluvias, eso es la buena noticia, pero sí bastante frío. Mínima de 6 grados, máxima de 13 para el lunes. Escuchamos ahora a los Jonas Brothers, No Time to Talk.

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1: Las 7 de la tarde en todo el país. Nueva hora que abrimos en los 40 Weekend. Bienvenidos, bienvenidas a todos los que se van sumando. En esta hora algo de Tiago Pizzit acá. Se viene Shakira, se viene Maluma, Katy Perry y muchos más. 40. Va siendo hora de renovar el mate y activamos con esta canción de Danny Ocean, Ryan Castro, Desahogate.

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0: Me gusta la cantidad de canciones que hicieron para este mundial, como esta, Ghost, de Lisa, Anita y Rema, es lo que está sonando en el 105.5. Che, está 0-0 el partido de Paraguay y Francia, ya van por el segundo tiempo, acaba de arrancar. Bueno, el ganador va a jugar contra Marruecos, que eliminó a Canadá por 3-0 en el partido que hubo hoy. Nosotros estamos cruzando los dedos, ya sabemos quién creemos que gane en el partido de Paraguay y Francia. Escuchamos ahora a Luke Raya, No vuelvas.
1: Este tema va dedicado para todos los que alguna vez sufrimos el corazón roto. Y dice...

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Temazo de Britney Spears, Warwick, sonando en el 105.5, ya 13 años de esta canción que nos regalaba ella ya por el 2013. Increíble, espectacular cada temazo que nos regalaba Britney Spears. Seguimos activando juntos, amigos. Llega ahora Karol G con este temazo también. Temazo, todos son temazos. Si antes te hubiera conocido, en los 40.

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tu recuerdo, Maluma, sonando en la radio de los éxitos. 8 grados 2 décimas, la actual en la ciudad de Buenos Aires, está el cielo parcialmente nublado. Mañana domingo, ¿qué onda? Bueno, mínima de 7, máxima de 12, se espera lluvias aisladas para la tarde y para la noche, veremos qué pasa, cómo arrancamos la semana con frío. Por supuesto, estamos en invierno, mínima de 6 grados, máxima de 13. Para el lunes y el martes se viene más fresquito todavía, con mínima de 3 grados, máxima de 16 para el martes. Seguimos activando juntos, amigos. Llega ahora lo nuevo de Katy Perry, Watch It Burn.

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Seguimos activando juntos esta tarde de fin de semana en los 40 Weekend. Está sonando Dua Lipa y Maná con Oye Mi Amor cuando pasan 55 minutos de las 7 de la tarde. Escuchamos ahora a Mara Maluciano Pereira, Aunque Te Enamores.

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1: Las 8 de la noche en todo el país. Arriba todo el mundo. Dale que estás en el fin de semana de los 40. Se vienen timazos. Suena Taylor Swift en esta hora. Algo de rey. Se viene Abel Pintos, Lady Gaga y muchos más.

8:10 en todo el país y Paraguay acaba de quedar afuera del Mundial. Ganó Francia por 1-0, así que el jueves 9 de julio se va a estar enfrentando contra Marruecos por los cuartos de final. Escuchamos ahora a Agus Bernasconi y Yami Safdie. Besos en pausa.

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Manuel Turizo, La Bachata, sonando en el 105.5. Actualizamos data de tránsito por acá y te recuerdo que hay corte parcial por incidente de Avenida Elcano y Avenida Álvarez Thomas, así que en lo posible trata de evitar esa zona. Seguimos juntos activando este fin de semana. Amigos, llega Shakira, soltera.

semana que tuvo Taylor Swift, ¿no? Recién casada con Travis, una boda espectacular en Nueva York, en el Madison Square Garden. Y encima puesto número uno de nuestro chart, amigos, esta canción de Taylor Swift, I Knew It, I Knew You, se quedó esta semana con el puesto número uno por segunda semana consecutiva. Escúchame una cosa, Taylor Swift rompiéndola como siempre, en lo personal y en lo musical, claro que sí. Llega Miranda Chano, mentía. Diga.

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3: Para todos esos amores que dicen ser prohibidos. Y para todos esos que no pudieron ser. Esto dice así. Ella...

minutos para llegar a las 9 de la noche y hasta acá llegamos nosotros con los 40 Weekend. Yo soy Martu Cernucci. En los controles estuvo Nico De Serio y por supuesto que nos encontramos mañana a partir de las 3 de la tarde para seguir compartiendo juntos el fin de semana. Terminen espectacular este sábado y arranquen con todo el domingo. Por supuesto, te quedás escuchando temazos. Llega tan biónica música. Chao, chao.

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